0: Vamos.
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0: El desayuno, ¿qué tal? Y muy buenos días, una mañana más aquí en la mega de Tampa. Mañana de septiembre, 17 ya, nos acercamos 5 días para comenzar el otoño. Seguimos celebrando la hispanidad, ayer celebramos a México, mañana a Chile, día 21 a Belice. En fin, celebrando nuestra herencia hispana y la mega de Tampa le hace a usted también partícipe. Y nosotros, por supuesto, aquí en el desayuno, todo comienza aquí cada mañana. Belita, Dani Cruz y quien les habla, Javier Romero, saludándoles. Ella ha llegado, nuestra dama hispana del amanecer.
1: Me gusta eso.
0: Belita, Belita.
1: Buenos días, mi Javi, por aquí ya lista para arrancar este día con toda la batería recargada.
0: Usted también con la batería recargada, mi querido amigo Dani Cruz.
2: Así es, estamos bien recargados, ya estamos, he visto mucho ya decoración de ¿cómo se dice? De fall. Ya la gente parece que
0: del otoño,
2: del otoño, sí. Ya, ya. Y los que no, pues ya están poniendo las calabacitas, o sea que ya esto está llegando.
0: Pero falta
2: rápido.
0: 5 días todavía. Sí,
2: pero la gente...
0: Vamos a disfrutar el rabito del verano.
2: Va a velocidad.
0: Sí, ya veo, a toda velocidad. Es el desayuno.

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1: El desayuno en este día 17. Seguimos celebrando el mes de la Hispanidad. Ayer celebramos a México. Mañana celebramos a Chile. Creo que el 21 celebramos a Belice. O sea que estamos celebrando la Hispanidad todo este mes. Hoy es el día, mira, hoy es el día de la Constitución, de este país. La verdad que es tan importante, que determina pues muchos de los comportamientos y leyes que tenemos en este gran país. También el Día Internacional de la Música Country. ¿Les gusta la música country?
2: Me fascina.
1: Ya, qué bueno.
3: Y ha tenido una fusión así un poco romántica últimamente, ¿verdad?
2: Definitivamente, sí. Creo que se ha convertido en uno de los géneros que más escucho cuando quiero relajarme.
1: Y se escucha mucho, e inclusive la música regional mexicana está muy influenciada por la música country.
2: Como una fusión ahí, sí. Karim León y sí, varios artistas.
1: Seguro que sí. También el Día Internacional de la Seguridad de los Pacientes. Los pacientes, ¿verdad? En las consultas. El Día Nacional, esto es el Apple Dumpling. El Apple Dumpling es como, bueno, los dumplings los hacen de diferentes sabores, o puede ser un dumpling de carne de puerco, pero este es de manzana en particular, como una especie de pastelito, ¿verdad? Y tiene su textura tan especial. El Día Nacional del Montecristo, del sándwich.
3: Ah, sí.
1: Este es el sándwich que tiene cierta jalea, tiene pavo, tiene jamón, queso. Lo hacía mucho en un restaurante que había aquí hace algún tiempo que se llamaba Bennigan's. Era uno de los platos favoritos. No sé ahora si hay algún bistro por ahí que hace el sándwich Montecristo.
3: Yo lo he comido en un sitio que se llama Earl Sandwich. Pero,
1: Earl. Sí. The Earl of Sandwich.
3: Sí, The Earl of. Pero no sé si realmente es el original.
1: El Montecristo.
3: Sí, porque tú sabes que como estas franquicias a veces hacen sus versiones,
1: claro,
3: sí. ¿Me entiendes? No sé.
1: Por
3: si...
1: supuesto. Bueno, el The Earl of Sandwich supuestamente es el que creó el sándwich.
3: Sí.
1: Que era un señor que o sea, él era de la monarquía, y él le gustaba los juegos de mesa. Mira, usted que le gustan los juegos de mesa. Y no se levantaba de la mesa. Entonces, para hacer algo sencillo que matara su hambre, le hicieron pues un emparedado entre dos lascas de pan, pusieron... no sé lo que habrán puesto en aquel momento, no recuerdo en la historia, pero le pusieron algo entre medio a las dos lascas de pan e hicieron el famoso sándwich.
2: Suena internacional.
3: Es que como parecía un montecito, él dijo, ¡Montecristo! Y ahí llegué.
1: Bueno, ya el Montecristo tiene otra historia, ¿verdad? Pero un sándwich muy rico. En fin, un poco la celebración de este día es el desayuno.
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1: ¡Ánimo, ánimo, ánimo, ánimo, ánimo, ánimo, ánimo, ánimo!
2: Mucho, mucho ánimo. Dicen que lo que se da de corazón siempre se multiplica y deja una huella de amor incondicional. Analícelo, ¿eh? Lo que se da con amor siempre se multiplica y deja una huella de amor incondicional, ¿verdad? Por eso siempre es bueno dar cariño, dar amor, dar afecto, dar, si usted puede dar otra cosa, también darla, Abelita.
3: Así es, y me gusta eso de que siempre se multiplica. Cuando uno a alguien, no sé, le da una sonrisa, lo atiende bien, si se equivoca pide perdón, pues la verdad que uno siempre como que, no sé, se desarma y recibe cosas bonitas.
1: Y dar de corazón, no esperar mucho o nada a cambio, pero de seguro que lo vas a recibir.
2: Seguro que sí. Ahí tienen el desayuno para el alma. Lo que se da de corazón siempre se multiplica y deja una huella de amor incondicional. Es el pensamiento de hoy, es el desayuno para el alma. Lo encuentras cada mañana ahí en mi página de Instagram, en @JavierRomeroTV.

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2: Increíble, oigan esto, una embarazada de 8 meses corrió el maratón de Sydney y lo terminó en menos de 3 horas. Ali Anderson, una corredora estadounidense que completó el maratón de Sydney en 2 horas y 59 minutos cuando tenía 32 semanas de embarazo aproximadamente, 8 meses de gestación. Muchacho, el muchachito iba ahí.
3: Oye, milagro, no dio a luz. En la carrera.
2: Imagínate el muchachito ahí de cabeza, porque ya a las 8. Yo creo que ya a los 8 meses ya está.
3: O eso, cuando lo saque, sale corriendo el niño.
2: Sí, bueno, pues dice aquí que el atleta recorrió los 42.195 kilómetros tras consultar con un especialista y recibir seguimiento médico. Anderson ya tenía una inscripción antes de conocer el embarazo, pero decidió competir en lugar de aceptar el aplazamiento gratuito que ofrecía la organización. La corredora ya había participado en el maratón de Boston, donde registró 2 horas y 41 minutos cuando tenía 13 semanas de embarazo. Su participación en ambas pruebas generó repercusión internacional y reavivó el debate sobre el deporte de alta intensidad durante la gestación. Pero bueno, también tenía experiencia, hay
1: no,
2: que decir,
1: pero
2: corriendo.
1: Qué imprudencia tan horrible,
3: Dani. ¿Pero el niño ya nació o qué? No se sabe.
1: Muy imprudente.
2: El niño, muchacho, salió corriendo.
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1: 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El desayuno, ¿qué tal? Y muy buenos días, una mañana más aquí en la mega de Tampa. Mañana de septiembre, 17 ya, nos acercamos 5 días para comenzar el otoño. Seguimos celebrando la hispanidad, ayer celebramos a México, mañana a Chile, día 21 a Belice. En fin, celebrando nuestra herencia hispana y la mega de Tampa le hace a usted también partícipe. Y nosotros, por supuesto, aquí en el desayuno, todo comienza aquí cada mañana. Belita, Dani Cruz y quien les habla, Javier Romero, saludándoles. Ella ha llegado, nuestra dama hispana del amanecer.
2: Me gusta eso.
1: Belita, Belita.
2: Buenos días, mi Javi, por aquí ya lista para arrancar este día con toda la batería recargada.
1: Usted también con la batería recargada, mi querido amigo Dani Cruz.
3: Así es, estamos bien recargados, ya estamos, he visto mucho ya decoración de ¿cómo se dice? De fall. Ya la gente parece que
1: del
3: ya
1: otoño,
3: entró
1: del
3: en
1: otoño.
3: El otoño, sí. Ya. Y los que no, pues ya están poniendo las calabacitas, o sea que ya esto está llegando
1: demasiado rápido. Pero faltan 5 días todavía.
3: Sí, pero la gente...
1: Vamos a disfrutar el rabito del verano.
3: Va a velocidad.
1: Sí, ya veo, a toda velocidad. Es el desayuno.

0: Amigos, en noticias a esta hora de la mañana, aquí en el desayuno, el presidente Donald Trump arremetió contra la Corte Suprema después de que el tribunal rechazara temporalmente su intento de restringir el voto por correo en las elecciones de noviembre. Trump acusó a los magistrados de ser manipulados por la izquierda radical y cuestionó a algunos jueces que él mismo nominó. La administración Trump había ordenado limitar quienes podían recibir boletas por correo, pero funcionarios electorales estatales advirtieron que no había tiempo suficiente para implementar los cambios. La Corte Suprema determinó que las restricciones probablemente no superarían los desafíos legales antes de las elecciones. Los magistrados Clarence Thomas y Samuel Alito expresaron su desacuerdo con la decisión. Y Trump, la verdad, que está muy enojado con los magistrados. Dice que ya no son ni la chancleta de lo que él entrevistó. O sea, en referencia a los que él nominó a la Corte Suprema. Les lanzó fuerte, sinceramente. Vamos a lo que está en tendencia, Belita. Tiene que ver con Maluma. Le anuncia el nacimiento de su segundo hijo. ¿Cómo se llama el niño?
1: Se llama Orión. Me gustó. Bien, bonito el nombre.
0: Eso es una constelación. Sí, sí.
1: Bueno, les cuento que ya es el segundo hijo. Él tiene una hija que se llama París. Y bueno, este niño pues llegó... el 14 de septiembre exactamente, estaba buscando la fecha exacta, fue el nacimiento de el bebé, y bueno, la niña ya se convierte en hermanita mayor, y no solamente eso, sino que Maluma también se está preparando para lanzar nuevo tema junto a Shakira, y el tema se llama Agua, sería el cuarto tema que tienen ellos dos, y lo lanzaría el 17 de septiembre, así que bebés,
0: o sea,
1: por
0: mañana,
1: todo lado.
0: Mañana.
2: Ay, yo pensaba que le iba a poner Maluma Baby.
1: No.
2: Pero no.
0: Se va a llamar
2: Orión.
1: Muy lindo el nombre.
0: Le dirán Ori.
2: Oye, está todo el mundo poniendo nombres así como extraños, ¿no?
0: Sí.
2: O sea, ya eso de ponerle Juan, Pedro.
1: Eso ya no se usa.
0: Parece que no. Definitivamente. Vamos, aunque usted no lo crea, Dani Cruz.
2: Bueno, oigan esto. Un hombre trabajador, un hombre contrató a trabajadores latinos. Luego llamó a ICE, ¿saben qué? El desgraciado, para no pagarle.
0: ¿Y qué pasó, Dani Cruz?
2: Bueno, pues este hombre contrató a esta compañía de cercas de Illinois, Diaz Fence Company, donde su fuerza laboral es principalmente latina, para instalar esta costosa cerca de madera. Su plan, para no pagarles, llamar a ICE, esperando que los detuvieran y deportaran. Lo que el sujeto no imaginaba es que los trabajadores recuperarían su libertad, pues tienen todo en regla y regresarían a cobrarle lo suyo con hechos. Así se documentó en el video que se ha viralizado, como en este cobarde intento de robarles el fruto de su esfuerzo, pues ellos se llevaron la cerca.
1: El primer caso. La vez pasada vimos también de una señora que llamó al
0: ICE. Por un baño, ¿verdad?
1: Creo que era un techo.
0: Estaban montados
1: arriba, pero ellos sí se los llevaron.
2: Bueno, para que vean, el trabajo honrado se respeta y ellos se dieron a respetar.
0: Qué bien, qué bien por ellos y mal por esa persona que pensó de esa forma.
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1: Vamos a seguir adelante, seguimos avanzando esta mañana. Bueno, abrazó a Karol G durante un concierto y dicen que le habría costado el empleo a una guardia de seguridad. Esta fue una guardia de seguridad que habría perdido su empleo tras abrazar a Karol G durante su concierto el pasado 6 de septiembre en El Paso, en Texas. La cantante invitó a varias integrantes del personal de seguridad al escenario del Sun Bowl Stadium mientras interpretaba Tu Perfume. Se acercó a ellas para cantarles de cerca y compartir un emotivo abrazo que rápidamente llamó la atención de los asistentes. Según la trabajadora, la empresa la despidió por incumplir los protocolos del evento que prohibían bailar, abandonar su posición o grabar con el teléfono durante el espectáculo. La guardia aseguró que no se arrepiente del momento vivido con la artista pese a las consecuencias laborales. Hasta ahora ni la compañía ni Karol G se han pronunciado oficialmente sobre el supuesto despido, por lo que los detalles del caso aún no han sido confirmados. Pero así están las cosas. Tenemos el video ahí, la verdad.
3: Pero ella fue la que la abrazó al principio. La del lado sí tampoco se contuvo. Dijo, ah, ¿cómo, Karol? Ya está aquí abrazando a la seguridad. Venga para acá, yo también la abrazo. Pero imagínese ya la emoción. Uno bien fanático y Karol ya ahí enfrente de uno cantándole y con ganas de abrazarlo.
4: Pero aquí habrán despedido porque fueron dos que abrazaron.
1: Sí.
4: Mira, bueno.
3: Sí, esa, por ejemplo, no, pero ella es la que está diciendo que la despidieron y Karol G es la que la abraza. La del lado se antojó y también se fue ahí, se unió al abracito.
1: A lo mejor la que despidieron fue la de al lado, la que se unió al abrazo. Porque sintieron que a lo mejor no, la artista no
3: pero
1: la abrazó.
3: Claro, le dio la emoción también. Ya, muy linda.
1: Imagínate.
3: Bueno, ojalá que Karol G vea ahí los posts.
1: Ahí lo tienen.
3: Y la de Dialguito.
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0: Bueno, seguimos adelante, seguimos avanzando el desayuno y le adelantábamos algo, lo que están haciendo en Dinamarca, que están obligando a los alumnos a defender oralmente sus trabajos para demostrar que no fueron hechos con inteligencia artificial.
1: ¡Oh, Dios mío!
0: Y esto le cuesta tanto trabajo a tantos estudiantes. Yo me acuerdo cuando yo estaba en la escuela.
2: O sea, que hay que hacer el trabajo más también.
0: Y hay que hacer pelear.
3: Justificarlo.
0: No, hay que justificarlo y hacer una especie de presentación. Yo les comentaba que cuando yo estaba en la escuela intermedia, lo que le dicen middle school o junior high en aquel tiempo, nosotros teníamos unas asignaciones de current events, o sea, de eventos de actualidad, que había, tú tenías que escoger un artículo del periódico de actualidad e ir a la clase y explicarlo. Y yo me acuerdo que habían personas o estudiantes en aquel tiempo, ¿verdad?, que se ponían tan nerviosos que tú lo veías hasta temblando cuando estaban hablando. O sea que esto me imagino que debe ser difícil para algunos. Dicen que Dinamarca encontró una manera bastante sencilla de comprobar si un estudiante realmente entiende la tarea que entregó: pedirle que la defienda con sus propias palabras. Desde agosto de este año, determinados alumnos de educación secundaria superior tendrán que explicar oralmente algunos de los trabajos importantes realizados en casa. Los profesores podrán preguntar por sus argumentos, fuentes, métodos y conclusiones. ¿Por qué generar un texto con inteligencia artificial? Dicen que puede tomar segundos, explicar algo que nunca entendiste. Dicen que es bastante complicado. La medida afectará especialmente a unos 9.000 estudiantes que cada año realizan uno de los principales trabajos escritos del sistema danés. También aumentarán las tareas realizadas bajo supervisión y los controles digitales durante determinados exámenes. Yo me imagino que acá en algunas escuelas superiores y en las universidades también quizás están usando algunos de estos métodos para asegurarse de que no están empleando la inteligencia artificial, quizás a un nivel extremo, ¿no?
2: O sea, que se supone que si tú lo hiciste, sea fácil explicarlo. O sea,
0: claro. Si tú lo hiciste, tú lo entiendes y lo puedes explicar hablar. Y lo puedes defender.
2: Ahora, tú lo puedes crear y leerlo y bueno, hablarlo como si fuera tuyo también.
0: Si lo creas con inteligencia artificial y dicen que uno le toma de 30 a 35 veces aprenderse algo de verdad, y lo lees 30, 35 veces en voz alta, o sea que, en tu casa, a lo mejor te lo aprendes lo suficiente como para defenderlo. Pero hay que ver, hay que ver.
2: Y si el problema es si te hacen una pregunta de otra cosa que no está en el...
0: Ahí se complica la cosa.
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0: Bueno, abuelita, vamos a seguir con la farándula. Tú nos contarás qué tienes en el candelero hoy. Cuéntanos.
2: Bueno, separación a la vista.
0: ¿De quién? ¿Belita?
2: Bueno, no, lo que ustedes están creyendo.
0: No me vayas a decir cómo es eso que tú dices siempre, según...
2: Dice, supuesta y alegadamente.
0: Supuesta y alegadamente. No.
3: Por si acaso, nosotros no tenemos nada que ver.
4: No divorcie no. Gente que no es.
2: No, Belita. Pero escuchen, esto es un divorcio diferente. Jesse y Joy, este dúo de hermanos, se separan.
0: Pero ¿y eso, Belita?
2: ¿Qué fue lo que más me llamó la atención?
4: ¿Esto era como Pimpinela?
0: Claro.
2: Que fue él. Él como el que tomó la decisión. Porque entonces dice que está explicando que él necesitaba priorizar su bienestar, salud mental, emocional, que le quería dedicar más tiempo a su familia. Así que mucha gente estaba como especulando, diciendo ya se separaron del todo, prácticamente eso ya cada como, uno por su lado.
0: Eso es como también como...
2: Manuel Turizo.
4: Julián Turizo. Los hermanos, ¿ellos siguen juntos?
2: Los pues Turizo. Ya como que el mero mero es Manuel Turizo. Ah, yo no volví a escuchar nada del hermano.
0: Julián.
2: En la primera canción, sí.
0: A lo mejor Manuel Turizo. A lo mejor es que el estudio le ayuda ahí con la música y eso.
2: Y no
0: Belita.
2: Solamente eso, hay gente que no le gusta hacer como la cara de la fama, sino estar ahí produciendo.
0: Claro. Pero en el caso de Jesse Joy, él tomó la decisión.
2: Él tomó la decisión, sin embargo, están diciendo que las presentaciones que están programadas para noviembre del 2026 tienen fecha en Londres, en Inglaterra. Dice que eso va.
4: Él es papá,
2: va,
4: ¿verdad?
2: Sí,
4: imagino
2: sí.
4: Que entonces
2: él es
4: está...
2: papá, me imagino que... Que, o sea, yo también pienso, tanta gira, tanta viajadera en un lado, en el otro.
0: Se ausentan. Sí, cansa.
2: Sí, cansa.
0: Oye, ¿y Fonsi? ¿Qué hay con Fonsi?
2: Bueno, Luis Fonsi lleva el orgullo de Puerto Rico a la celebración de la cultura latina en Disney. Tan rico para esa gente.
0: Ay,
2: en Disney
0: esto.
2: Dice que visitó Eco Center, disfrutó de la celebración Encanto, dice que conoció los personajes de Mirabel, Bruno, del que no se habla, compartió conexión con la cultura latina, con las raíces puertorriqueñas, Together We Are Magia, incluye conciertos de artistas hispanos, latinoamericanos, desfiles con personajes de Encanto, de Coco, que es de México, experiencias de música, baile para toda la familia, y bueno, tienen también una nueva colección de mercancías inspirada en Coco. Qué hermosura.
0: Qué
2: estuve
0: bien.
2: Viendo.
4: Y eso es en Epcot. Imagino que tú sabes que ahí hay festival también del Food and Wine en este tiempo, ¿verdad?
0: Por ahí, lo empiezan a hacer.
4: Okay. Sí, qué rico. Ajá.
0: Qué bueno, Belita.
2: Tan bueno, sí.
0: Belita ansía que la inviten.
2: Ya no
0: ella quiere. Llamado para que inviten a Belita.
2: ¿Cómo pasamos de rico?
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1: El desayuno, ¿qué tal? Y muy buenos días. Una mañana más aquí en la mega de Tampa. Mañana de septiembre 17, ya nos acercamos 5 días para comenzar el otoño. Seguimos celebrando la hispanidad. Ayer celebramos a México, mañana a Chile, día 21 a Belice. En fin, celebrando nuestra herencia hispana, y la mega de Tampa le hace a usted también partícipe. Y nosotros, por supuesto, aquí en el desayuno, todo comienza aquí cada mañana. Belita, Dani Cruz y quien les habla, Javier Romero, saludándoles. Ella ha llegado, nuestra dama hispana del amanecer.
2: Me gusta eso.
1: Belita, Belita.
2: Buenos días, mi Javi. Por aquí ya lista para arrancar este día con toda la batería recargada.
1: Usted también con la batería recargada, mi querido amigo Dani Cruz.
3: Así es, estamos bien recargados. Ya estamos, he visto mucho ya decoración de ¿cómo se dice? De fall. Ya la gente parece que
1: del otoño,
3: entró
1: del
3: otoño. Otoño, sí. Ya. Y los que no, pues ya están poniendo las calabacitas. O sea que ya esto está llegando.
1: Pero falta rápido. 5 días todavía.
3: Sí, pero la gente,
1: vamos a disfrutar el rabito del verano.
3: Va a velocidad.
1: Sí, ya veo. A toda velocidad. Es el desayuno.

0: Noticias. Amigos, en noticias, el Servicio de Inmigración y Control de Aduanas, ICE, registró 50.925 arrestos en todo el país, según datos del proyecto de datos de deportación. La cifra representa un aumento frente a los 50.208 arrestos de julio y los 43.900 de junio. Los datos reflejan un incremento de las detenciones durante los últimos meses. Además, los registros analizados indican que una parte importante de las personas arrestadas no tenía antecedentes penales. Estas cifras corresponden a arrestos a nivel nacional y no deben confundirse con el número total de deportaciones, ya que no todas las personas detenidas siguen el mismo proceso migratorio. Bueno, hay algo en tendencia de la madre de Elon Musk. ¿Qué hay con eso?
1: Bueno, Javi, ¿cómo te parece que están publicando un libro y estaba revelando que Elon Musk, el dueño de Tesla, pues dice que desde los 3 años era un genio, que razonaba impresionante? De hecho, están sacando este libro de memorias que lo publicaron, y ella, bueno, es modelo, nutricionista, decía que era un niño solidario, que es súper aficionada a la lectura, a videojuegos, que le encantaba la programación, que era muy bueno en física.
0: ¿Solidario
1: y muy bueno,
0: o solitario, Belita?
1: Ah, solitario y solidario.
0: Solitario, o sea, que andaba por su cuenta.
1: Y que le encantaban las matemáticas también. Estaba diciendo que en la adolescencia que sufrió acoso escolar, ya, que lo golpearon al punto que lo hospitalizaron.
2: Wow, no sabía que tanto. Uno sabe que es normal que tal vez hubiese sufrido bullying, porque estos muchachitos son así muy, muy encerraditos.
0: Muy inteligentes.
2: Sí, y demasiado inteligentes. Pero yo digo que estamos viviendo la venganza de los nerds. O sea, que antes todo el mundo se burlaba de los nerds.
1: Y ahora son los dueños de todo.
2: Son los que dominan el mundo.
0: Son los triunfadores. Son los verdaderos triunfadores.
2: Sí, los multimillonarios son los nerds hoy en día. Así es.
0: Dicen que aunque ella sabía que él era brillante, asegura que nunca imaginó que llegaría a crear empresas valoradas en miles de millones. Increíble.
2: Y lo increíble es que sigue. Ahora lo último es con los robotaxis, esto. O sea, sigue inventando cosas. ¿Hasta dónde vamos? Bueno, oigan esto. Despertador extremo. La insólita máquina para vestirte en automático, diríamos, en el mundo. La rutina matutina, pues, pudiese cambiar. Ahí ha sido llevada al extremo absoluto. Olvídate de posponer la alarma. Este video viral muestra un increíble y bizarro invento casero que te levanta literalmente de la cama, te hace correr en una rueda gigante y te viste de forma automática mientras te deslizas por una cinta transportadora. Una máquina digna de una película cómica para arrancar el día a toda velocidad.
1: Ay, no, tienen que ver el video ahí en nuestro YouTube.
0: No, este video, esto parece, no sé, un invento. Si alguien vio la película Chiri Chiri Bang Bang, que él era un inventor un poco alocado, parecería algo similar a eso.
2: Ay, pero yo estoy que se la compro.
0: No. Me preocupó un poco ese martillo al principio, que si el martillo se equivoca, te da a ti el martillazo. Sí. Ya no sé.

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2: Bueno, vamos a continuar y escuchen esto. Y yo creo que esto ya lo hemos comentado en varias ocasiones, pero hay una encuesta que revela que los trabajadores de oficina son productivos menos de 3 horas durante una jornada de 8. Y es una encuesta realizada por Boucher Cloud a trabajadores de oficina en el Reino Unido que reveló que estos se estimaban dedicar en promedio apenas 2 horas 53 minutos de su jornada de 8 horas a actividades realmente productivas. El estudio, publicado originalmente en el 2015, identificó que buena parte del tiempo restante se destinaba a distracción, redes sociales, revisar noticias y otras actividades ajenas a las tareas laborales. Sin embargo, la cifra debe interpretarse con cautela, ya que se basa en las percepciones de los propios empleados y no en una medición objetiva de su productividad. Aunque se ha citado ampliamente como evidencia de la baja eficiencia en las oficinas, no significa que los trabajadores solo trabajen 3 horas al día, sino que refleja cuánto tiempo consideraban que eran productivos durante su jornada.
3: Es cierto, es cierto. Es una apreciación. Y te digo, a mí me pasaba. A mí me pasaba.
1: Cuando usted tenía trabajo de oficina.
3: De oficina, porque ¿qué pasa?
1: El jefe.
3: Tú tenías que de repente participar en reuniones que, aunque para la compañía a lo mejor se vieran, ¿verdad?, que son necesarias, pues uno a veces decía.
1: Otra reunión
3: llevo
1: y
3: aquí.
1: ¿En qué hora voy a trabajar?
3: En lo que habla el otro, llevamos 2 horas aquí. Yo, ay, Dios mío, yo tengo que hacer esto y tengo que hacer esto y esto. Y entonces, de repente, te llamaba a alguien, no, que quiero reunirme contigo. Te sentabas media hora con esa
1: persona.
3: Y que
1: a veces en ciertas reuniones no todo el mundo va al grano, sino que a veces, no, por aquí, el clima.
3: Y entonces, cuando tú venías a ver a las 3 de la tarde, la que yo decía, ay, bueno,
1: ahora voy a trabajar.
3: Voy a empezar a trabajar. No quiere decir que no había trabajado durante el día, porque estaba en cosas relacionadas al trabajo, pero lo que yo consideraba productivo para mi plan del día, lo podía hacer a cierta hora. Entonces a veces decía, wow, lo que prácticamente he hecho hoy ha sido 3 horas de trabajo, porque no es que no fuera trabajo, pero hay mucha distracción dentro del trabajo.
2: Claro, supongo que cada cual, de acuerdo a lo que desempeñen, pues sabe cómo de alguna manera dividir su tiempo, ¿no? Y quizás el trabajo de algunas de estas personas no requería más de esas 3 horas, entonces lo terminaban.
1: Lo hacen rapidito.
2: Y lo hacen rapidito y ya después tienen su tiempo, digamos, de ocio dentro del trabajo.
3: Pero te digo, a veces no es voluntario. Mira, yo también, otra cosa, yo estaba sentado en una esquina donde había en ese momento una emisora AM en la esquinita, chocaba conmigo ahí. Bueno,
2: todo el mundo paraba ahí.
3: Mambí. Todo el mundo que llegaba ahí paraba en mi escritorio. No, como si yo fuera el encargado. Oiga, no sabe
1: el
3: a qué
1: entretenimiento.
3: Hora
1: llega guía.
3: Ninoska.
1: Centro de información.
3: Y yo, oh, bueno, Ninoska viene hoy. Si no, se me sentaban, porque tú sabes que el escritorio mío tenía como un...
1: La sala de espera.
2: Tú deberías haber sacado un diagrama. Déjame ver la programación de la emisora. A ver a qué hora llega fulano.
3: Sí, a veces me levantaba y llegaba y alguien estaba sentado en mi silla.
2: Imagínate tú.
3: Porque lo usaban hasta de espera para entrar a la radio. Yo, no puede ser.
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0: Bueno, seguimos. Escuchen esto. Hay una encuesta de Tri-State Gate que dice que la mitad de los estadounidenses pagarían de más por vivir en una comunidad cerrada por seguridad, muestra un estudio. Y esto fue una encuesta realizada a 1,000 adultos estadounidenses que reveló que la mitad estaría dispuesta a pagar más por una vivienda en una comunidad cerrada o con acceso controlado. El 32% pagaría al menos un 6% adicional por esa seguridad. Mientras que las propiedades en este tipo de vecindarios ya tienen una prima aproximada de $30,000 frente a viviendas comparables sin acceso restringido. El estudio también mostró que, aunque el 69% de los encuestados considera que la delincuencia en su vecindario no ha empeorado, el 72% no se siente completamente tranquilo en casa. Además, el 69% cuenta con cámaras de seguridad o timbres inteligentes, y más de 8 de cada 10 propietarios revisan sus dispositivos diariamente o cuando reciben alertas. Sin embargo, el 56% afirma que solo invertiría en mejoras de seguridad física después de sufrir un robo o detectar un patrón delictivo cercano, lo que refleja una creciente preocupación por la seguridad, incluso cuando el riesgo real parece limitado. Belita, tú tienes seguridad, cámara, ring, tienes de todo en esa casa.
1: Bueno, mi Javi, lo que pasa es que nosotros salimos muy temprano. Sí. Yo salgo en la oscuridad.
0: Es cierto.
1: Antes de las 5 de la mañana, salgo sola. Y uno a mí hasta me da sustico.
0: Tú sales con miedo, Belita.
1: Te lo confieso. ¿Eh? Y eso que vivo en un conjunto cerrado, pero pues eso, o sea, el que quiera hacer la maldad,
0: Mira, yo creo que ese miedo te lo ha infundado Dani Cruz.
1: En parte.
0: ¿Cómo va a ser?
1: Usted que se la
0: Para los que no saben, Dani Cruz se espera aquí, vigila a Belita, y cuando ella llega, él se esconde.
1: Él tiene una colección de videos míos gritando.
0: Imagínate tú.
1: Pero sí, tengo que confesar que aunque vivo en un conjunto cerrado, sí salgo con sustico.
0: ¿Sales
1: porque
0: con
1: pues
0: sustico?
1: Sale uno todo oscuro, no hay
0: Belita,
1: un alma.
0: ¿Has salido algún día de tu casa?
2: ¿Sales con sustico?
0: Yo salgo con un sustico.
1: No, mira, porque a vivir en un parqueadero y todo.
2: Tienes que bajar por ahí.
0: No, sí, hay que bajar con cuidado. Lo que le iba a preguntar a Belita.
2: Tú no sabes si hay fantasma de alguien que murió esa noche. Ahí tú sabes que Javi.
1: Ay, no.
2: Muchos vecinitos cada vez parten.
0: Javier, please.
1: Porque son puros retirados. Están diciendo malos.
0: Qué malo es. Qué malo es.
3: Imagínate, Javi, ponle sangre a la puerta. Ay, por si acaso un día pasa la muerte, que esquive tu...
1: Usted no ponga charlar con él.
0: Tú sabes que un día... ya ella no vive en el edificio.
1: ¿Por qué?
0: Pero
1: ¿por qué? Bueno, otro lado.
0: No sé. Pero yo salía como a las 4:20 de la mañana y me la encuentro bajando del elevador. Ella iba a subir. Me dice, Javier, so early. Y le digo, no, es que yo trabajo a esta hora. I would say so late that you are coming in. Y me dijo que no, que venía de un viaje.
1: Okay.
0: Y por eso estaba ella llegando y yo yéndome, ¿verdad? Pero
2: me asustaba que te hubiese dicho, ya no estoy en este mundo.
0: Todo un personaje. No, pero Belita, lo que te iba a preguntar, 4:45, 5 de la mañana, ¿sí? Belita saliendo por esa puerta en ese barrio oscuro. ¿Alguna vez has visto a alguien caminando o transitando en su vehículo que
1: muchas veces
0: te has asustado?
1: Al principio me asustaba demasiado cuando vi un carro, pero pues, ¿cómo así? Ese carro viene a agarrarme. Pero entendí que es Amazon. Entonces ya la vez pasada...
0: ¿Amazon? Sí, ¿verdad que
1: sí?
0: Que
1: porque trabajan...
0: El flex.
1: Ya voy saliendo yo y que un carro se parquea enfrente de mi casa y este tipo me va a agarrar. Ahí me agarré el celular para llamar a mi marido. Yo, cuando se baja con el paquetito, como así, yo, ¡ay, buenas! ¿Cómo está? ¡Qué susto! Me pegó usted. Ya aprendí que carro que está por ahí es que es Amazon, es gente trabajando.
0: Ya. Bueno.
2: Pero bueno, la realidad es que yo creo que la gente se siente inseguro cuando vive en una comunidad, ¿verdad? Cerrada. Aunque, como te digo,
0: no importa
1: el que quiera hacer la maldad la va a hacer.
0: No importa dónde esté el security, porque el suyo no se sabe dónde está.
2: Pero y con todo eso que tengo, que está cerrado, pues tengo mis cámaras. Y la otra cosa también es que yo creo que al fin y al cabo uno quiere... La ventaja de las comunidades es que hay una asociación que también se convierte como un mini pueblito
0: dentro.
2: Y velan por las cosas también que pasen dentro de
0: por
2: esa comunidad.
0: Por cierto, Dani Cruz, ¿dónde está su security?
2: Mi security, no sé, en la India, una cosa así.
0: O sea, cuando tú tocas ese timbre que te contesta del otro lado, es un acento único que te dice, hi, this is John Smith. Sí. Porque ellos se ponen John Smith.
2: No, pero a veces no realmente están en West Palm Beach, en diferentes lugares. Porque no hay alguien, sino que es un sistema ahí. Pero bueno.
0: Y si pasa algo,
2: nos compramos un billetito ahí y lo que pagamos es 200 de asociación.
0: No, chicos, no, pero... No, porque tienen, ustedes tienen 200.
2: Dime tú,
1: eso no se ve.
0: Ustedes tienen una caseta muy bonita a la entrada, pero en la caseta no hay nadie.
2: Eso es para engañar, mentira.
0: Ya.
1: Javi, 200. ¿Solo paga 200?
0: Eso es nada. Wow, eso es, de asociación es nada.
1: Pase la dirección.

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0: 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Muy buenos días. Aquí seguimos acompañándoles. Seguimos conversando con ustedes, pasándola bien. Y esto me preocupa, hablando de conversar. Hay un estudio que reveló que cada año hablamos unas 300 palabras menos por día.
2: ¡Oh!
0: Y es una investigación que detectó una caída en la cantidad de palabras que las personas dicen en voz alta. En promedio, son 338 menos por día con cada año que pasa. La disminución fue más marcada entre los menores de 25 años. Dicen que el análisis reunió datos de 2,197 personas entre 10 y 94 años que participaron en 22 estudios realizados entre el 2005 y 2019. El promedio fue de 12,792 palabras diarias. Los resultados abren nuevas preguntas sobre cómo cambiaron nuestras formas de comunicarnos y qué papel pueden tener las nuevas tecnologías en esta tendencia. Yo creo que tienen, sobre todo en la juventud, tienen sí. un muy importante papel, ¿verdad? Porque los muchachos, muchos se comunican por mensaje de texto, por redes sociales,
3: no contestan
0: el teléfono.
3: No quieren contestarlo.
0: O sea, es difícil.
3: ¿Por qué están acostumbrados al texto? Hasta yo creo que uno a veces cae un poquitico como en eso, de ¿por qué me está llamando? Uno mismo a veces, ¿por qué me está llamando? Qué raro que me esté llamando. Uno ya se extraña cuando no te textean o te mandan un audio chiquitico de WhatsApp o de mensaje. Yo me he mal acostumbrado a eso. Ya cuando alguien me llama es, qué raro que
0: yo prefiero hablar. Yo prefiero hablar. Sí, claro, porque acuérdate que los mensajes de texto muchas veces son mal interpretados, ¿no? O sea, la intención detrás de un mensaje de texto no siempre es captada como debe ser, Dani Cruz.
2: Pero te digo, yo he visto últimamente una tendencia de que están buscando eso, el hablar, el desconectarse un poco de los de los electrónicos, de los devices. Hay restaurantes que prácticamente te dan descuentos y no vas sin el teléfono. O sea que, además, creo que no midieron a Belita con eso en este estudio, porque si hubiesen arrepentido, no.
3: El día que ustedes les paguen por hablar, lo entendería.
0: Belita aquí por la mañana le dan cuerda, muchachos, y nosotros apague y vete.
2: O sea, como que no está hablando la gente. Yo digo, capaz que Belita se habló todas las palabras de la gente.
0: Vamos a seguir. Es el desayuno. Les saludamos, les deseamos un día excelente.
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0: Noticias. Bueno, en noticias, Alex Saab se declaró culpable en Estados Unidos de conspiración para el lavado de dinero y acordó pagar 195 millones de dólares y colaborar con el Departamento de Justicia. El empresario reconoció haber participado desde el 2015 en un esquema de sobornos y pagos ilegales relacionados con el programa de alimento CLAP, en el que estuvieron involucrados altos funcionarios venezolanos. Parte de los fondos fue transferida a cuentas en el sur de la Florida. Como parte del acuerdo, Saab deberá proporcionar información verdadera y completa sobre hechos que podrían involucrar a otros funcionarios. Así está el acuerdo. Y en tendencia a esta hora, Meghan Markle, ¿qué hay con ella y con el príncipe o el ex príncipe? Porque ahora le quitaron el título nobiliario, ¿verdad?
1: Bueno, mi Javi, les cuento que él cumple 42 años y ella posteó unas fotos que la verdad nunca hemos visto, foticos inéditas de los dos, así besito romántico en los viñedos, actividades con los niños y bueno, entre todos estos problemas que han dicho tanto que están mal, que se van a separar, que la relación no está bien, pues no, ella ahí mostrando que todo está, como dicen por ahí, de viento en popa, todo está perfecto y la verdad que se ven muy enamorados.
2: Mira qué bien, bonito por ello.
0: Aunque usted no lo crea.
2: Bueno, oigan esto, esto ocurrió en Carolina del Norte. Un alcalde rehusó renunciar tras ser captado deambulando sin pantalones por la alcaldía. Un video de seguridad captó al alcalde de Mooresville, Carolina del Norte, deambulando en paños menores por los pasillos de la alcaldía a altas horas de la noche, acompañado de una consultora.
0: ¿Pero qué tipo de consulta era esa?
2: Entonces, bueno, a pesar del escándalo ocurrido en octubre del 2024, él rechazó el Consejo Municipal y la autoridad argumentó que atravesaba un episodio de desorientación tras mezclar medicamentos con licor.
0: Y entonces,
2: como quiera, se complica
0: ella,
2: más. Estaba bebiendo con
0: la... ¿Ella lo estaba ayudando a salir de esa complicación o qué?
2: Bueno, me imagino, a lo mejor estaban, ¿verdad? Y entonces, dice que rotundamente él se negó a admitirlo y recientemente, luego de 2 años, pues anunció su retiro definitivo de la política a ser efectivo este mes del 2026. Admitió ya que, bueno, ya no había forma de explicar cómo.

0: Bueno, seguimos compartiendo con ustedes mucha información esta mañana. Hay una proyección que indicó que casi la mitad de las mujeres de entre 25 y 44 años estarán solteras en el 2030. Wow. Y es una proyección de Morgan Stanley que estima que el 45% de las mujeres estadounidenses entre 25 y 44 años estarán solteras para el 2030 frente al 41% registrado en el 2018. El informe publicado originalmente en el 2019 vuelve a cobrar relevancia ante el descenso de los matrimonios y el aumento de adultos que eligen no casarse. Según datos citados por el Pew Research Center, la cantidad de adultos solteros en Estados Unidos pasó de 70 millones en 1990 a cerca de 111 millones en el 2023. El fenómeno también tiene implicaciones económicas. Las mujeres solteras representan una fuerza importante de consumo y participación laboral, mientras que la maternidad continúa siendo uno de los principales factores detrás de la brecha salarial. Aunque algunos expertos consideran que el matrimonio está perdiendo atractivo entre los jóvenes, otros sostienen que sigue siendo una institución valorada y asociada con mayores niveles de bienestar y satisfacción personal. Así están las cosas, así lo pronostican para el 2030.
1: Me imagino yo que también, pues si hay mujeres solteras, va a haber hombres solteros, ¿no?
2: Porque,
1: no,
2: porque a veces hay más mujeres que hombres.
1: Sí, pero también no, eso. No creo que tanto a mujeres, ¿verdad? ¿Qué? O sea, que si va a haber...
2: Váyase para Medellín. Para que vea cómo llueven las mujeres y hombres súper poquitos. No, de verdad. ¿Es en serio? Es una estadística. En Colombia hay más mujeres que hombres, pero, entonces pero es un mujererío.
1: Aquí hay más, pero tampoco es una cosa grande. O sea, qué sé yo, un 50 y pico% mujeres, 47%. O sea, no es mucho tampoco.
2: Pero ya
1: diferencia.
2: Le hemos dado esa estadística, la vimos una vez también, que en Estados Unidos decía que en el futuro hay mujeres que sí o sí no van a encontrar parejas porque no hay suficientes hombres.
1: Pero entonces, por eso yo digo, va a haber una cantidad de hombres solteros también, a menos que bueno, los hombres empiecen pues a casarse entre ellos para resolver esta situación.
2: Dani, con lo que sale.
1: No sé, estoy buscando cómo resolverlo.
0: Bueno, fíjate, estuve buscando el dato.
1: Si no se quieren casar la mujer, mira, a ver, dale.
0: Oye, estuve buscando el dato y dice que las mujeres representan el 50.9% de la población total. Los hombres representan.
2: ¿Mundialmente, Javi?
0: No, en Estados Unidos. Okay. El 49%.
1: Por eso que en otras palabras, si el 40 y pico% de las mujeres deciden no casarse, no le dejan opciones a los hombres, porque entonces se quedan también los hombres sin opción.
0: Bueno.
1: No tienen con quién casarse.
2: Lo importante es que si estás sola, esté sola y feliz.
1: Soltero. Entonces, esto fue una estadística que oí los otros días, que está fuerte. Que supuestamente, bueno, mejor no la digo.
2: Que ay no, ya dígala pues.
1: Que supuestamente que las mujeres pues tienen unos estándares más altos de los hombres.
2: Ah, pero lo dimos aquí.
0: Sí, lo comentamos aquí.
2: Que yo dije que estaban buscando proveedores.
1: Y entonces, pero entonces la mayoría decía la estadística, que es fuerte, que tanto por ciento de mujeres, más del 40 y pico% de mujeres, salen con el 10% de los hombres.
2: ¿Cómo así? ¿Con varios?
1: O sea,
2: a ver quién está mejor.
1: El 10, realmente, el porciento de hombres que está bien ubicado, ese 10% allá arriba, está saliendo con el 40 y pico de las mujeres porque ellas están buscando ese tipo de hombres. Entonces, hay un grupo de hombres que no consiguen nada.
2: Que no van a aplicar jamás.
1: Que no aplican porque económicamente ellas no los ven como proveedores o como candidatos.
2: Ayer dimos la noticia que los mejores sueldos van a ser los instaladores de paneles solares. Uh-huh. Cuando ese hombre diga, yo soy un instalador de paneles solares, diga, mi amor, venga para acá.
0: Oye, ahora te voy a decir una cosa. Si las mujeres están buscando proveedores, así como dices tú, por el interés económico que pueda haber,
1: o la seguridad,
2: o la estabilidad. Porque hay mucha Gen Z ahora que
0: entonces,
2: quiere ser mamá.
0: Entonces estos hombres van a buscar cuidadoras. O sea, aunque no quieran ellas ser cuidadora, ¿verdad? Porque quieran empoderarse. Entonces hay como una contradicción ahí.
2: No te creas, porque hay mucha Gen Z que ahora no se quiere empoderar. Quieren ser empoderadas, pero mamás. O sea, ya. Yo escucho esa generación de ahora y dice, oh, lo pues que yo quiero es dedicarme a ser mamá.
0: Empoderadas, uh-huh. pero mamás. Entonces quédense en casa y hagan todo el trabajo de
2: quieren.
0: La casa.
2: Eso es lo que quieren. Ahora, la Gen Z ahora, el estudio que salió ayer decía que la Gen Z lo que quiere ahora es quedarse en la casa y ser mamá y tener un hombre proveedor. Que ya. Quieren bueno. prácticamente.
0: Yo no he visto ese estudio, pero tranquilo. Bueno, si tú lo dices.
2: Ah, ya lo di.
0: Ojalá y así sea, ¿verdad? Porque si están exigiendo por una parte, tienen que también...
2: Pues que no es exigir, yo siento que es un equipo, más que exigir es un equipo.
0: Bueno, no, pero si están exigiendo por un lado, tienen que ceder por el otro. O sea, algo tiene que ceder ahí.
1: Yo no sé dónde va a terminar esto, pero no va bien. Así que por eso yo creo que...
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0: Bueno, seguimos adelante, seguimos avanzando el desayuno y le adelantábamos algo, lo que están haciendo en Dinamarca, que están obligando a los alumnos a defender oralmente sus trabajos para demostrar que no fueron hechos con inteligencia artificial.
1: ¡Oh, Dios mío!
0: Y esto le cuesta tanto trabajo a tantos estudiantes. Yo me acuerdo cuando yo estaba en la escuela.
2: O sea, que hay que hacer el trabajo más también.
0: Y hay que hacer pelear.
3: Justificarlo.
0: No, hay que justificarlo y hacer una especie de presentación. Yo les comentaba que cuando yo estaba en la escuela intermedia, lo que le dicen middle school o junior high en aquel tiempo, nosotros teníamos unas asignaciones de current events, o sea, de eventos de actualidad, que había, tú tenías que escoger un artículo del periódico de actualidad e ir a la clase y explicarlo. Y yo me acuerdo que habían personas o estudiantes en aquel tiempo, ¿verdad?, que se ponían tan nerviosos que tú lo veías hasta temblando cuando estaban hablando. O sea que esto me imagino que debe ser difícil para algunos. Dicen que Dinamarca encontró una manera bastante sencilla de comprobar si un estudiante realmente entiende la tarea que entregó: pedirle que la defienda con sus propias palabras. Desde agosto de este año, determinados alumnos de educación secundaria superior tendrán que explicar oralmente algunos de los trabajos importantes realizados en casa. Los profesores podrán preguntar por sus argumentos, fuentes, métodos y conclusiones. ¿Por qué generar un texto con inteligencia artificial? Dicen que puede tomar segundos, explicar algo que nunca entendiste. Dicen que es bastante complicado. La medida afectará especialmente a unos 9.000 estudiantes que cada año realizan uno de los principales trabajos escritos del sistema danés. También aumentarán las tareas realizadas bajo supervisión y los controles digitales durante determinados exámenes. Yo me imagino que acá en algunas escuelas superiores y en las universidades también quizás están usando algunos de estos métodos para asegurarse de que no están empleando la inteligencia artificial, quizás a un nivel extremo, ¿no?
2: O sea, que se supone que si tú lo hiciste, sea fácil explicarlo. O sea,
0: claro. Si tú lo hiciste, tú lo entiendes y lo puedes explicar hablar. Y lo puedes defender.
2: Ahora, tú lo puedes crear y leerlo y hablarlo como si fuera tuyo también.
0: Si lo creas con inteligencia artificial y dicen que uno le toma de 30 a 35 veces aprenderse algo de verdad, y lo lees 30, 35 veces en voz alta, o sea que, en tu casa, a lo mejor te lo aprendes lo suficiente como para defenderlo. Pero hay que ver, hay que ver.
2: Y si el problema es si te hacen una pregunta de otra cosa que no está en el...
0: Ahí se complica la cosa.
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0: Ay, pero me toca.
1: Sí, sí le toca.
2: Bueno, oigan esto. Un cliente en Houston encontró un preservativo dentro de su pollo frito de Popeyes.
3: Ay, no, Dani, gas.
1: ¿Sería de Popeyes?
2: Sí, el pollito estaba protegido. Dicen que esta pareja de Houston demandó a la cadena Popeyes por más de 1.5 millones de dólares tras asegurar que encontraron un objeto con forma de preservativo incrustado dentro de su pollo frito. Por su parte, estoy preocupado ahora con esto más cada día.
1: Te va mucho a Popeyes.
2: Por su parte, la empresa emitió una disculpa, reembolsó el dinero y afirmó tras una investigación interna que en realidad se trataba de un guante de cocina que cayó accidentalmente en la mezcla para empanizar. ¿Es posible? A lo mejor el gallito se estaba protegiendo, no quería tener más pollito, no sé. Algo así puede ser, no sé.
1: Ya.
2: Me acordé de Julito, que te acuerdas que tenemos un compañero de trabajo aquí que tenía una mulita en Cuba.
3: Y él le hizo como unas confesiones que yo creo que el día que habló. Pero después se arrepintió porque todos lo miramos con una cara como
1: no miramos.
3: ¿Cómo así?
1: Dani, pero el gallo ni siquiera tiene tiempo de la protección porque o sea, es tan rápido.
2: Ay, cierto.
1: Que venía la brisa y fue y se acabó.
2: Pero
1: mira, vamos a seguir.
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0: a ningún lado, que llegué aquí en tu Throwback Thursday. Soy Valerie Morales. Oye, gracias por la sintonía. Son tus favoritas de ayer y hoy. Luego de Maluma y Kany García, vengo con Vibra Positiva. Quédate con 101.1 La Mega.
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1: Ay, ay, ay, llegó tu casi viernes. Yo soy Valerie Morales, aquí tu vibra positiva for today. Listo, lista. Ok, aquí te va. Los amigos verdaderos, verdaderos, son los que nunca confundieron tu temporada más difícil con quien tú eres. Tan importante tener esas amistades, porque hay muchos que nos acompañan en la vida, pero no necesariamente son nuestros amigos, no necesariamente quieren lo mejor para uno, no necesariamente están velando por nuestros intereses. Ya lo sabes tú. En las redes me encuentras como Real Valerie Morales. Allá comparto contigo siempre mucha vibra positiva y mucha cosa buena. Me encuentras ahí en las redes y aquí en tu emisora hasta las 3 de la tarde, 101.1 La Mega.
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0: Es un día hermoso en la Bahía de Tampa, 81 grados ahora mismo, 90 la máxima para hoy, para mañana se espera lluvia. Así que vamos a disfrutar este día hermoso que nos ha regalado Papá Dios. Que el día está bello, es un día, Ave María, perfecto para escuchar la música que cuenta nuestra historia. Este mes de la herencia hispana ahora con Ricardo Arjona, súbelo.
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si tú no, quizás no lo has visto, pero yo lo vi y yo dije, ¿qué pasó con Jennifer López? ¿Pero qué es esto? ¿Tú sabes de lo que te estoy hablando? Si no sabes, te vas a enterar en minutos luego de Luis Miguel, ahora Chayanne. Y si sabes de lo que te estoy hablando, te voy a explicar qué fue lo que pasó. Por si no sabías, en minutos, quédate.

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Bueno, yo no sé tú, pero ayer no lo vi. Lo vi hoy. Alex Syntek. Lamentablemente vamos a tener que hablar de esto. Tengo que hablar de esto. En minutos, Álvaro de Luna, right now, en 101.1 La Mega. No te quites.

¿Qué le pasa a Alex Syntek? Es la pregunta que todo el mundo se está haciendo. Definitivamente fuera de sus cabales. Él volvió a generar controversia luego de durante un concierto, luego de estar criticando, bueno, lo que a él le gusta, criticar el reggaetón, mencionando a Bad Bunny y diciéndole al público que hablen como mexicanos y no como puertorriqueños. Prácticamente tirándose todo un país en contra. El cantante también reaccionó cuando comenzaron a pedirle canciones que no eran suyas, asegurando que mientras más las pidan, menos las va a cantar. Definitivamente, oye, una pena, porque un cantante que se le contrata a hacer un show debería de enfocarse en llamar la atención por su talento, su música. Muchas personas y muchos artistas boricuas dolidos con la situación también, y preguntándose el por qué. Mi pregunta es, ¿cómo es posible que dos países que tanto se quieren y tanto se respetan por todo lo que han logrado ambos países, tanto en la música como en el deporte, los mexicanos y los puertorriqueños, que tenemos una amistad tan linda, ¿cómo puede una persona ponernos en esto? No está bien, Alex Syntek. Let's see qué vamos a hacer con eso. Yo soy Valerie Morales. Escuchas 101.1 La Mega.

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Vemos noticias y pensamos que eso no tiene nada que ver con nosotros, pero te voy a hablar. Te enteraste que ayer subieron las tasas de interés por primera vez, luego después del 2023 se habían mantenido. ¿Qué significa eso para ti directamente? Mucho. Te cuento luego de Cristian Castro, ahora Sebastián Yatra en 101.1 La Mega.

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0: Ave María, vuélveme a querer. Yo soy Valery Morales. Oye, atiéndeme bien porque es bien importante esto. La Fed ha subido las tasas de interés por primera vez desde el 2023. ¿Y esto qué quiere decir? Esto quiere decir, por ejemplo, si tú tienes un préstamo, esto no va a afectar tu préstamo. Pero tú sabes qué va a afectar directamente, entre otras cosas, los intereses que te cobran tus tarjetas de crédito. Sí, porque las tarjetas de crédito dependen mucho de la tasa de interés puesta por la Reserva Federal. Así que puede ser que por lo que tú estás cargando en ese crédito te cueste aún más con este cuarto de punto que ha aumentado comenzando desde ayer. Y ya que las cosas se sienten apretaditas, debemos de cuidarnos un chin más antes de hacer esa compra con esa tarjeta de crédito. Bajar esos balances, bien importante, y bueno, y orarle a papito Dios que de alguna manera u otra esto mejore. Por ahí viene tu Mega Lunch Clásico. Quédate conmigo aquí en 101.1 La Mega.
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Así comenzamos hoy tu Mega Lanchi Clásico. Y sabías que esa canción, Rayando el Sol de Maná, salvó a la banda de la bancarrota y el fracaso total. Esto pasó al inicio de su carrera. Antes de triunfar, la banda no tenía dinero, no tenía disquera que quería filmarlos. Y Fer Olvera, el cantante principal, compuso esta canción en un momento de profunda frustración y desamor, encerrado con su guitarra luego de ver el sol salir por la ventana. Se convirtió esa canción en el primer sencillo de su álbum Falta Amor de 1990 y en el gran himno que lanzó a la fama internacional a ese grupo, esa banda mexicana. Ahora continuamos con más en tu Mega Lunch Clásico. Este es Proyecto 1. Báilalo, estilo.

0: ¿Qué clase de tema, verdad? ¡Wow! Esa canción fue escrita por el célebre autor español Manuel Alejandro, lanzada por José José en el 1977 para su álbum Reencuentro. Manuel Alejandro ha contado que escribió el tema para dar una lección personal sobre la diferencia entre ambos conceptos, claro, querer y amar, para evitar confusiones humanas. La letra, por si no te habías dado cuenta, plantea una reflexión filosófica donde amar implica sacrificio y entrega total, mientras que querer es un acto más egoísta, enfocado en poseer. Me fascina ese temazo. Amar y querer, José José, escuchas. Ave María, la música que cuenta nuestra historia este mes de la herencia hispana. Gracias por la sintonía con 101.1 La Mega. Por ahí viene tu Mega Lunch Clásico con más After This.
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Un clásico de la salsa, Rubén Blades, a esta canción que es considerada una de las canciones más grandiosas de los años de 1990 en español, según la cadena VH1. Culturalmente, también es considerada un himno de la comunidad LGBT+. Esta canción es de Paulina Rubio, se llama Mío, dale volumen.

Miguel Mateos, oye, esa canción del grupo Nietzsche forma parte de una de las producciones más vendidas y recordadas de Nietzsche, dirigida por Jairo Varela. El exitoso álbum Cielo de Tambores de 1990 es la que tiene esa canción. Ahora Miguel Mateos con Cuando Seas Grande, dale volumen a tu Mega Lunch Clásico.

0: grandioso Enrique Iglesias. Soy Valerie Morales, escúchame bien, especialmente tú que eres paciente con plan médico de Medicaid o Medicare. 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

Birthdays are all over the place. Hoy, celebrando tu cumpleaños, pues mira, lo compartes con, si te acuerdas del programa Three's Company, John Ritter nació un día como hoy, la cantante Jennifer Peña también, y si escuchas reggaetón old school, el rapero Rafael Castillo, mejor conocido como De La Ghetto, también nació un día como hoy. Happy birthday to you. Espero que la pases fenomenal y claro con tus favoritas de ayer y hoy aquí en 101.1 La Mega. El

decir para ti esto de que la Fed ha subido los intereses? Bueno, pues te voy a decir, este cuarto de punto de incremento que fue aprobado ayer, bueno, si ya tú tienes un préstamo o algún producto de ahorro que tiene lo que le dicen un fixed rate, o sea, un rate ya que no cambia, ¿verdad? Pues esto no te va a cambiar en absolutamente nada tus pagos. Pero si vas a solicitar un préstamo nuevo o tienes una tarjeta de crédito con un rate variable, pues sabes que ya tan pronto como tu próxima factura vas a empezar a sentir eso, ya lo sabes. Así que a gastar dinero y especialmente lo que es crédito, más juiciosamente en lo que nos acomodamos, porque la vida cada vez más cara. Yo soy Valerie Morales y tú escuchas a 101.1.

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0: que se vayan las
1: olas. Algo de lo que tenemos que estar orgullosos todos los tampeños. Nuevamente el Aeropuerto Internacional de Tampa fue nombrado número uno. Y te voy a hablar más en detalle sobre esto en minutos, luego de Luis Miguel. Ahora tengo para ti lo más reciente de Ricardo Montaner. Escuchas tus favoritas de ayer y hoy en 101.1 La Mega.

0: Felicidades al Tampa International Airport. Oye, definitivamente, algo de que estar orgulloso aquí. Fue nombrado número uno en satisfacción de pasajeros en la categoría de aeropuertos grandes según J.D. Power. Es la tercera ocasión que el aeropuerto logra este puesto en los últimos 5 años. Consiguiendo 715 puntos de 1,000. Los viajeros destacaron el nivel de confianza en el aeropuerto y la experiencia tanto en las llegadas como las salidas. Yo lo sigo en Instagram y definitivamente me hacen reír. El equipo que maneja la página de Instagram definitivamente son los mejores. Están como Fly Tampa. Esto no es un anuncio pagado, es que simplemente me encanta realmente. Yo soy Valerie Morales y tú escuchas tus favoritas de ayer y hoy en 101.1 La Mega.
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0: soy bien, o sea, loca con los perros. Pero lo que hizo este Golden Retriever me tiene... Bueno, yo he visto el video como 50 mil veces. Ya hoy. Te cuento minutos luego de Maluma y Kany García de que habló uno más uno ahora en 101.1 La Mega.
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0: Soy Valerie Morales y yo tengo una Cocker Spaniel, mi Lola. Si me sigues en las redes, sabes que yo soy loca con mi Lola. Pero hay perros que son para cuidar tu casa y otros pues para ni eso. Una cámara ha captado a un perro llevándole un juguete a un intruso durante un robo en su vivienda, que produjo incluso que la policía utilizara un dron para ubicar al sujeto. La familia vio todo suceder en su sistema de seguridad dentro de su casa, cómo el intruso entró a su casa y cómo su perrito Golden Retriever Nash no solamente le dio la bienvenida a este ladrón, sino que le llevó un juguete para jugar, no una ni dos, sino tres veces. Ave María. Definitivamente, este perrito es todo amor. Es que los Golden Retrievers así son. Súper juguetones, súper amorosos. Si quieres cuidar tu casa, mejor un Doberman, un Rottweiler o con un Chihuahua también. Nadie se mete ahí. Yo soy Valerie Morales y te escuchas tus favoritas de ayer y hoy en 101.1 La Mega.
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¿Qué tú celebras hoy? 17 de septiembre. Es el Día Nacional de Montecristo, el de la Constitución y el Día Internacional de la Música Country. A mí me encanta ver, bueno, Dolly Parton, claro. Shania Twain me fascina también. Gracias por la sintonía. Celebres lo que celebres hoy. Hazlo con la mejor música, la música que cuenta nuestra historia este mes de la herencia hispana en 101.1 La Mega.

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Aquí está Alex Ubago.

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Es jueves, familia. Me encanta saludarte en la mega. Soy Carlos Borges. Gracias, Valery Morales, por dejarnos el espacio. Valery de la 10. Bueno, aquí sigue la buena música, siempre. De las favoritas de ayer y de hoy, siempre suenan en la mega. De David Bisbal del 2026. Vamos a la inolvidable Rocío Dúrcal, siempre estará entre nosotros. Tema del año 87, Como tu mujer.

maravilla escuchar esta música, familia. Solamente te la entrega la Mega en el área de Tampa Bay. La Mega, más nadie. Hay gente que se está copiando del estilo de la Mega, pero tú sabes que las copias nunca son buenas. Familia, tú sabes que nuestros Tampa Bay Rays, Rays Up, se han ya asegurado un puesto en los playoffs, en los playoffs de la Major League Baseball de este año 2026. Un aplauso a todos esos jugadores, al cuerpo de coaches que hacen un trabajo maravilloso. Que, bueno, en una por décima ocasión desde la existencia de los Rays, están en postemporada. Los Rays ya comenzaron ayer miércoles a vender los boletos, para la postemporada. Los Rays tienen el mejor récord de la Americana. El equipo podría terminar, hay dos opciones: juegan en el wild card, ¿ok? De no ser los mejores de toda la Liga Americana, o estarían llegando directamente, si terminan siendo los mejores, a la serie divisional y se saltaría en el wild card. Así que tienes que entrar a la página de los Rays, allí buscar las mejores opciones y Rays Up.

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cumpleaños en mi Facebook hoy. Está Gina Montiel, Verónica Corrales, mi querida Diana Montero, que está allá en Toronto, en Canadá. Ananís Macar, la abogada. Un abrazo, Ananís. Que la pasen súper bien, que disfruten muchísimo. En este día, Ricky Martin llega a la mega en este momento del año 97. Vuelve.

0: Gracias, Alejandro, por estar aquí en La Mega. La Mega es la estación que tiene tus favoritos ayer y de hoy. Recuerda que si te bajas del carro, mucha gente me escribe por eso. Oye, ¿para qué me bajo del carro? Oye, no, ya digamos que va camino a Orlando y después que pasan en la zona de Polk County. No, que ya no puedes escuchar La Mega. 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Recuerda que este vientito, esta brisita sabrosa, este viento que hemos tenido hoy, es parte de, bueno, un breakcito que nos da el verano. Al verano le queda muy poco. El 22 de septiembre termina el verano. Entramos oficialmente en el otoño. Y yo te lo he dicho, no hay frío, no hay fresco, pero ha bajado un poquitito la temperatura. Tienes que admitirlo, tienes que admitirlo. Lo que sí no va a bajar es la cantidad de lluvia. Y el pronóstico que hay para el otoño y para el invierno de nosotros aquí en Florida, ¿no? Se pronostica lluvia, lluvia y mucha más lluvia. Seguimos en La Mega hasta las 7.
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Te mando un abrazo enorme si estás trabajando allá afuera, dándole duro, sudando bastante, trabajando, atendiendo a la gente, poniendo tu mejor cara, aunque no te sientas muy bien. No importa. Hoy es un día, mañana es otro. Así que, pa'lante, pa'lante.

0: Encantado, familia, de estar contigo. Tú sabes que lo que te estaba diciendo en el corte anterior, bueno, que hoy a veces de pronto uno no se siente bien, o bueno, te pasó algo en tu casa, tu jefe no te trata como tú esperabas, o tienes algún problema personal, está bien, ¿no? Económico, de salud. ¿Sabes qué? Esas cosas siempre hay que mirarlo de forma positiva y sobre todo, no hay que hacer pagar el mal momento que uno vive por lo que sea, que siempre es circunstancial y además es momentáneo, a las demás personas. Sobre todo si trabajas en customer service, si tú ofreces servicio, lo mejor que puedes ofrecer es ponerte en los pies de las personas que vienen hacia ti, ¿ok? Si esa persona también tiene un mal día, bueno, tú tienes que aguantarte eso. Es la verdad. Para estar en servicio, para estar en la industria del servicio, eso tiene que ser muy importante. Si alguien llega con mala cara, dale una sonrisa, pregúntale por su familia, ofrécele agua, que se siente, trata de cambiar el tema y genera un tema positivo de conversación. Uno le puede cambiar el día a una persona y eso puede cambiarle la vida a esa persona aunque tú no te des cuenta. Te dejo eso allí, te mando un abrazo. Soy Carlos Borges, espero haberte ayudado en algo, yo por lo menos, desde aquí. Seguimos en la Mega.
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¿Sabes que se está colapsando el Veterans, el Veteran Expressway? Llegando hasta las 54, hay unas remodelaciones que están haciendo en la noche, un trabajo durísimo, lo están haciendo de noche porque es muy fuerte. La cantidad de tráfico que se acumula en la noche en el Expressway, subiendo hacia las 54, 52, increíble.

0: cómo cambian las realidades, familia. Soy Carlos Borges, te mando un abrazo, seguimos en la mega. En el año 1964 cambian las realidades durísimo. Los Beatles, este gran grupo de los chicos de Liverpool, recibió un pago de $150,000. Escúchame bien, $150,000 recibieron los Beatles en el año 64, que ya eran unas estrellas consagradas mundialmente, por el dueño de los Kansas City Royals, del equipo de béisbol. Charles Finley le pagó $150,000. Imagínate lo que significaba eso en ese año, ¿no? En el año 1964. ¿Para qué? Para que dieran un concierto en el Estadio Municipal de Kansas City en Missouri. Ajá. Y cantaron, además agregaron la canción Kansas City, Hey, Hey, Hey, para deleitar, por supuesto, a todos los presentes. $150,000 hoy cobrarían, si estuviesen los Beatles en el momento que estamos en la economía, tal vez cobrarían $150,000 para hablar por teléfono con alguien que los quiera contratar. Sigo contigo hasta las 7. Soy Carlos Borges, en la Mega.
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Seguimos en la mega familia. Los indicadores económicos vienen mucho de parte de la Reserva Federal aquí en los Estados Unidos. Ayer hubo anuncios en la Reserva Federal, no sé si te enteraste. Yo sé que mis amigos realtors, los lenders, todo lo que es mortgage broker, todo lo que son aseguradoras de casas, toda esa gente ayer, bueno, se agarraron por los pelos, no hallaban qué hacer con ese anuncio de la Reserva Federal.

0: Gracias, Laura, por alegrarnos la tarde antes de tener que hablar de un tema durísimo. La Reserva Federal ayer, la Reserva Federal, tú sabes que es básicamente quien indica, nos da noción de la economía de la gran nación americana. La Reserva Federal, hablen lo que hablen, es la que lleva el control, ¿no?, en el tema de la inflación, el tema de los las tasas de interés, sobre todo en el préstamo de viviendas. El día de ayer, en la tarde, la Reserva Federal anunció que hay un aumento en la tasa de interés, un aumento en la tasa de un cuarto de punto. Han llevado la tasa de interés en el tema de ese es el Banco Central, de alguna forma la Reserva Federal, algo así más o menos es que se puede ilustrar de esa forma, a 3.75%. Desde el año 2023, desde julio del 2023, no había un aumento en la tasa. No aumentaba la tasa desde julio del 2023. Aumenta un 0.25%. Ah, bueno, puede que no sea mucho, puede que sí. Pero lo que pasa es que esos indicadores de la tasa de la Reserva Federal son los que hablan de la confianza en la economía, que al final de cuentas es lo que funciona para las inversiones. La tasa de interés y lo que habla la Reserva Federal, te repito, genera la confianza en la inversión. Entonces, se dice mucho que estamos en la mejor economía jamás vista en la historia del mundo. ¿Y por qué la Reserva Federal entonces sube la tasa? ¿Porque son malos? No, porque esa es la realidad. No es lo que se habla, sino lo que realmente está pasando. Sigo contigo hasta las 7 aquí en La Mega. Atentos con eso, los que están comprando casa.
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0: Hay un helado muy sabroso, familia, por cierto. Se llama Salt Delicious Dairy Free. El Salt Delicious Dairy Free, escúchame bien, el que es de Salted Caramel. No lo debes comer si lo tienes en casa. Si lo tienes en casa, no lo comas. La compañía que se llama Danone está haciendo un llamado. ¿Por qué? Porque podría tener pedazos de piedras dentro de los envases de helado. Te repito. Salt Delicious Dairy Free, este helado que es el de Salted Caramel, el que es de caramelo. 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Te está pidiendo la gente que fabrica el Soul Delicious Dairy Free de Salted Caramel que no lo consumas. Llámalos y te lo devuelven. A lo mejor te dan un regalito extra.
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Comenzamos la hora de las 6 de la tarde, familia. Soy Carlos Borges. Sigues escuchando La Mega. Lo mejor de tus canciones favoritas, las mejores, las que más te gustan. De ayer y de hoy, ¿suenan dónde? Aquí en La Mega. Ahí estaba sonando Álvaro de Luna con ese tema del 26. Y aquí llega Sergio Dalma, del año 90. Bailar pegado. Qué sabroso es bailar pegado.

0: Hoy la probabilidad de lluvia no ha sido muy alta y para mañana tampoco se ve muy alta, familia. Ahora, sábado, domingo y lunes, martes, miércoles de la próxima semana, eso va a ser lluvia, lluvia, lluvia. Al menos un 60% de nuestra área verá lluvia desde el sábado. Así que atentos con esto, ya mañana llega el Mega Weekend.
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Ajá, sigue escuchando la mega. ¿Para qué le vas a cambiar si a las 6 de la mañana llega Javier Romero y a las 10 Valery Morales? No tienes que cambiarle. Aquí está Juan Luis Guerra. Disfruta de esta maravillosa melodía que te trae la mega.

0: Ya se está acabando el jueves, familia, le falta poco y sabes que mañana, Dios mío, mañana es viernes, qué bueno, y el cuerpo lo sabe. Mañana arranca el Mega Weekend y queremos que lo vivas con nosotros. Gracias por siempre mantenerte en sintonía, por apoyar también a todos los sponsors que forman parte de la Mega y a los sponsors que están aquí también. Gracias por formar parte de esta familia. Les mandamos un abrazo desde el 101.1, 1110 AM, la Mega Tampa Bay, la aplicación y lamegatampa.com. Soy Carlos Borges, chao.
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